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3: 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Son las 8 de la noche, 59 minutos.
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por no sé quién. Perdón, lo siento, no habré marcado bien. Y yo pienso, qué mal, porque a mí

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0: ¿Y vos? ¿Qué vas a hacer?
1: Yo me quedaré. Es otra forma de partir, ¿no? No, todo está bien. 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
1: Son las 7 de la mañana con 7 minutos. Buenos días, buenos días. ¿Cómo están? Feliz despertar de domingo. Sí, hoy es domingo 26 de julio del año 2026. Los estamos acompañando a partir de este momento y hasta, ¿qué? Hasta la 1 de la tarde. Estaremos con ustedes llevándoles toda esta música maravillosa, todas estas melodías que han dejado huella en nuestro corazón, en nuestra mente, en nuestro espíritu, como son las inolvidables de Bésame, a través de la única emisora en Pereira que te pone baladas 24 horas del día, los 7 días de la semana. Los estamos saludando con todo el cariño. Buenos días, buenas tardes, buenas noches a quienes están en sintonía a través de la aplicación Bésame FM Radio, o quienes están a través de la página besame.fm, seleccionando la ciudad de Pereira. Son las 7 de la mañana, 8 minutos. Recuerden que ustedes se pueden comunicar a través del 301-1642-937. Mañana soleada de domingo, este último domingo del mes de julio, disfrutando de un clima sensacional aquí en la Querendona Trasnochadora y Morena. 7 de la mañana, 8 minutos. Sigamos recordando más de las inolvidables. Por acá llegan Los Galos, la canción Por Temor. Esta es Bésame, la emisora que te enamora, y Las Inolvidables.

0: O me quieres o me dejas es una canción que hace Marisela. Escuchas Bésame y las Inolvidables. A propósito de las canciones de Marisela, recuerden que el próximo 6 de agosto estaremos con nuestro íntimo Bésame. 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Ahí se las dejo. A partir de esta semana empezamos a entregar las invitaciones para este íntimo Bésame que estará el próximo 6 de agosto. Son las 7 de la mañana, 22 minutos. Gracias a los oyentes que empiezan a madrugar con nosotros. Saulo Montoya en Santa Rosa, Juan Carlos Lopera, Sebastián Herrera, nuestro amigo de la conductor de Líneas Pereiranas, también Luz Giraldo en la Hacienda Cuba, Gustavo Romero en Dos Quebradas, Jenny Castaño en Altagracia. Muchas gracias, dice salud, salud Sebas, y poder para escuchar Bésame. Gracias por este día. Quiero escuchar una canción de Juan Gabriel. Listo, más adelantito. Y a ver quién tengo por acá. Voy aquí a saludar. Yo ya. Ay, se me borró. No me diga. No, aquí está. A ver. Buenos días, don Antonio.
1: Gracias, amigo apreciado. Sebas Ospina. ¿Cuánto no quisiera yo sentarme con usted?
0: Muchas gracias, don Antonio. Espere, que es que este era el mensaje.
1: Muy buenos días.
0: Ahora sí.
1: Apreciado amigo. Gran animador de la emisora.
0: Tan amable, muchas gracias, don Antonio.
1: Que nos pone las baladas románticas en la semana,
0: sí,
1: día
0: señor.
1: Y noche. Sebas Ospina, le habla Antonio Cuervo, Santa Rosa de Caballo.
0: Sí, señor.
1: Siempre fiel oyente de la emisora.
0: Claro.
1: Quiero solicitarle una canción.
0: Cuénteme.
1: Así soy yo, de José Vélez.
0: Listo.
1: Buen día. Yo siempre escucho Bésame. Escúchala tú también.
0: Bueno, don Antonio, aquí está su canción, Así Soy Yo, es la voz de José Vélez, el Canario, 7:23 minutos, comunícate al 301-1642-937, estamos con Las Inolvidables de Bésame.

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0: El monstruo de la canción, Rafael, y este tema titulado Amor Mío, 7:38 minutos en las inolvidables de Bésame en este domingo, último domingo del mes de julio, claro, porque ya la próxima semana estaremos comenzando el mes de agosto, el octavo mes del año. Este mes de julio se fue volando. Oyentes que están con nosotros, que reportan sintonía a través del 301-1642-937. Un saludo para Marielena Restrepo, también para Raúl Yepes, que quiere escuchar algo de, dice por acá, Grupo Las Cuatro Monedas. Lo voy a buscar, Raúl, listo. También Gloria Emilce Vázquez en la urbanización Santa Clara. Marielena Peláez en Santa Isabel dice que, Sebas, quiero escuchar Conversaciones Conmigo Mismo de Juan Pardo. Listo, lo voy a buscar. Estela Gaviria en Naranjito, Cuba, me dice, Sebas, buenos días, quiero escuchar Juntos de Paloma San Basilio. La vamos a buscar, claro que sí. Ahí la vamos agregando, las encontramos y las vamos agregando a nuestra listado de canciones en esta mañana de inolvidables aquí en Bésame. También María Victoria Chaverra nos saluda desde las Islas Canarias, un saludo bien especial para ella, que nos escucha a través de la aplicación Bésame FM Radio. Tengo por acá más oyentes. Buenos días desde Cartago, María Irma.
1: Sebastián, buen día.
0: Buenos días.
1: Feliz mañana de domingo.
0: ¿Cómo vas?
1: Inolvidables.
0: ¿Bien o no?
1: Como siempre, escuchándolos.
0: Qué maravilla.
1: Qué música tan linda.
0: Muchas
1: Quisiera
0: gracias.
1: Quisiera escuchar a Contame. Nino Bravo.
0: Contame.
1: Con la canción Un Beso y Una Flor.
0: La voy a buscar.
1: Millón de bendiciones.
0: Un abrazo.
1: Los escucho desde Cartago.
0: Tan bella.
1: De la urbanización La Arboleda. Bésame.
0: Un abrazo para ti, María Irma. Gracias por escucharnos desde Cartago, Valle del Cauca. Julián, ¿cómo está? Buenos días.
2: Buenos días, Bésame, ¿cómo están?
0: Muy bien.
2: Me gustaría escuchar una canción de Domenico Moduno.
0: Señor.
2: ¿Cómo has hecho?
0: Domenico.
2: Muchas gracias, muy amable, que Dios los bendiga.
0: Listo, gracias Julián, un abrazo, feliz día. Son las 7 de la mañana con 40 minutos. Le recuerdo, 301-1642-937 es nuestro WhatsApp. Bésame para que reporten sintonía, para que nos cuenten a qué se dedican hasta ahora. ¿Están todavía haciendo perecita? ¿Ya están haciendo el desayuno? ¿O se van a ir a dar una caminadita aprovechando la mañana fresca y agradable que está haciendo hasta ahora? Por acá, si están en otro lado, me pueden decir, vea Sebas, por aquí está haciendo frío, por aquí está siendo mucho sol. Ahí nos lo cuentan a través del 301-1642-937. Aquí llega Don Juan Pardo. Esta canción, Conversaciones Conmigo Mismo, 7:41 en las inolvidables de Bésame.

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1: 8:06, una hora más de Inolvidables en este domingo 26 de julio del 2026. Te invitamos para que te comuniques con nosotros en el 301-1642-937. A ver qué nos dicen los oyentes. Jorman, buenos días.
2: Muy, pero muy buenos días. Jormanas brilla aquí desde Cubita la Bella. Sebas, un bello día. Hoy en las Inolvidables y recordando un ser inolvidable. Hoy cumple años la mamá de mi hijo, Mariluz.
1: Ah, qué maravilla.
2: De mi hijo, y me uno a él a darle gracias a Dios por la asistencia de este ser tan maravilloso.
1: Genial.
2: Y vamos a decirle, a preguntarle por medio de Roberto Carlos, ¿qué será de ti?
1: Listo.
2: Jorman Asprilla y Brandon, mi hijo, estamos hoy en las Inolvidables de Bésame. Un feliz día. Bueno. Desde Cubita la Bella, feliz día.
1: Jorman, feliz día y obviamente cumpleaños para la mamá de Brandon, claro que sí. Ahí en sintonía de Bésame. También por acá nos saluda, ya les digo quién me saluda por acá. Eunice, ¿cómo estás?
3: Buen día, bebé de Bésame.
1: Ay, tan bella.
3: Soy Eunice Cadaviel Aureles Uno, del barrio de Cuba.
1: ¿Cómo estás?
3: Estoy acá, pegadita al chechere desde las 6 de la mañana. Y quiero...
1: ¿Cuál canción?
3: Escuchar un disco.
1: Así fue.
3: Oiga, bebé, el disco.
1: Decime.
3: Así fue.
1: Pero ¿cuál así fue? ¿El de Juan Gabriel o el de Isabel Pantoja? ¿Cuál de los dos? No me dijiste ahí cuál de los dos, si el de Juan Gabriel o el de Isabel Pantoja. Listo, ahí me puedes contar en un mensajito corto. Son las 8:08, Narly Garcés desde Sevilla Valle, Catalina en el sector del Mirador de Llano Grande quiere escuchar algo de Joe Dassin, también Diana María en el Alto del Toro, Miriam Londoño en Hispania, Antioquia, Fabiola Gómez, Ricardo García, Mariela Guzmán en La Sultana, Luz Estela Cardona, Claudia Salazar dice por acá, buenos días, criaturas. Quiero escuchar algo de Ángela Carrasco. Aida Villafane, también en sintonía. Franci González, un saludo para Liliana Gómez en las Islas Canarias. Caro Ramírez, escuchando también Bésame. Mónica García en Santa Rosa. Adrián en Altagracia. Bueno, muchas gracias por estar en sintonía de Bésame, la emisora que te enamora. Aquí está Don Joe Dassin y la canción A Ti. 8:08, Las Inolvidables, hoy domingo, únicamente aquí en Bésame, la emisora que te enamora.
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0: Era Isabel Pantoja la canción, así fue. Era. Esta era la canción que estaba solicitando nuestra oyente Eunice. Son las 8 de la mañana, 21 minutos en las inolvidables de Bésame, Luzmari Correa en el Parque Industrial, también Adrián en Altagracia, dice Sebas. Buenos días, los escucho desde la bonita vereda en Morelia, escuchándolo siempre, recordando todas esas canciones de los 70 y los 80 que nunca pasarán de moda. Eso es cierto. María Holguín nos saluda desde Santa Rosa. Claudia, a ver qué dice Claudia por acá, desde ahí cerquita, la ciudad de Armenia.
1: Feliz y bendecido día, Sebastián.
0: ¿Cómo estás?
1: Día, Bésame, todos sí. Los oyentes. Un placer saludarlos en esta mañana de domingo.
0: Gracias.
1: Me gustaría escuchar una canción.
0: Cuéntame.
1: De Camilo Sesto.
0: ¿Sí?
1: Cualquiera. La que me quieras.
0: Listo.
1: Poner, Sebastián.
0: Listo, de una.
1: Bésame.
0: Vale, pues un abrazo. Gracias por escuchar. Bésame, Marianit Ospina en el barrio Galán. La Mona en el sector del lago. También el saludo por acá desde la isla de Aruba. Luzmari Bañol, también madrugando con nosotros. Dice, amo este género musical con todo el corazón y gracias por esa buena música. Marco Aurelio Salazar en Zarzal Valle. Me dice, Sebas, buenos días. Quiero escuchar Amor por Amor de Jimena. Listo. La voy a por aquí. Ya la estoy buscando. Listo. ¿Quién más nos saluda a esta hora? Le da un saludo bien especial para nuestro amigo Jesús Valencia. Jesús, espero que el audio sea saludito, ¿no? Vamos a ver qué dice por acá. Jesús.
2: Esta era la canción que estaba solicitando nuestra oyente 70 y los 80.
0: Ah, bueno, estaba aquí reproduciendo la voz de este servidor. Pero él me dice, Sebas, Jesús y Cami Reyes en sintonía en Cartago. 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Nos saluda por acá Estela desde la ciudad de Bogotá, escuchando Bésame. Recuerden 301-1642-937. Un saludo para Mario Gallego en Barcelona. También para Víctor Flores en Alcalá de Henares, en España. En Villarrica, Tolima. Saludito para Samuel Ortegón. También para Gloria María Hoyos en el sector de Corocito, aquí cerquita, escuchando Bésame. Juan en Dos Quebradas, también María Eugenia Giraldo en Altos de Panorama. María Fernanda, ¿cómo estás? A ver.
3: Muy buenos días.
0: Buenos días.
3: Bésame, súper sintonizada.
0: Sí.
3: Un saludito muy especial para mi esposo y mi hijo, que se encuentran aquí en la casita. Todavía
0: ¿verdad?
3: Estamos acostaditos, pero siempre ahí con la emisora.
0: Ah, qué maravilla.
3: Mi niño, por favor,
0: contame.
3: Quisiera escuchar un temita. Apuesta por el amor.
0: Listo.
3: Gracias. Bésame.
0: Bueno, María Fernanda, un abrazo para ti. Gladys en Campiñas del Otún, dice por acá Jaime Eduardo, los escucho desde el patio de Megabús en Corales. Quiero escuchar algo de Matt Monroe, listo. Carlos Vargas en Montenegro, Quindío. Álvaro Pérez en Santa Rosa de Cabal. Gracias a ustedes por estar con nosotros, por madrugar y recordar todas estas melodías que han dejado huella en nuestro corazón, en nuestra mente, en nuestro espíritu, como son las inolvidables. Y una de ellas la vamos a recordar con el uruguayo Sergio Fascelli. No te quiero perder, 8:24 minutos, las inolvidables en Bésame.

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4: 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Son las 8:37 minutos. Uf, tengo muchos oyentes. Esto está lleno de oyentes, gracias a Dios. Qué maravilla, gracias a ustedes por el cariño, por estar aquí con nosotros. A ver qué nos dice por acá, mi querida. A ver, buenos días, Luz Mari.
5: Buenos días, esta noche.
4: Señora.
5: Que te enamora. Sebastián, ¿cómo amaneciste?
4: Muy bien.
5: Sintonía del Parque Industrial, no, Marco Rea, como siempre, bien sintonizada. Escucho, bésame de mi historia que te enamoro.
4: Gracias, Luz Mari. Un abrazo para ti. Estela en Bogotá dice, quiero escuchar Seguiré mi camino de Julio Iglesias. Listo. Dice Adrián, dice, le llegó al alma esa canción de Sergio Fascelli. Bueno. Lili Morales en Dos Quebradas. Ángel Alzate en Brasil dice, para un saludito a mis amistades en Anserma Nuevo Valle. Hágale, ahí ya lo saludó. Edison González en Santuario Risaralda dice, un saludo al grupo de trabajo de Mis Pastelitos. En la pastelería, Mis Pastelitos. Bueno, un saludo para todos ellos. Que les quede supremamente bien los pastelitos en el día de hoy. Gustavo Quintero en Finlandia, en la finca El Diamante, hasta ahora también sintonizado con Bésame y quiere escuchar algo de Julio Iglesias. Diana Vargas, saludito también. María Enid Ospina otra vez por acá. Jairo Torres en el sector de la Rebeca, escuchando Bésame. Natalí también en sintonía. Manuel Álvarez en Kennedy, quiere escuchar algo de Pedro Lobato. Eduardo Bolaños en Popayán. Frandy Tobar en Nueva York. Jairo Tavares también en sintonía desde Santa Rosa, quiere escuchar algo de Miguel Gallardo. A ver qué nos dice por acá José Daniel, buenos días. Hola.
6: Hola, Bésame, muy buenos días.
4: Buenos días.
6: Hola, Daniel.
4: ¿Qué más, hombre?
6: Excelente programación, felicitaciones.
4: Muchas gracias.
6: Con la mañana.
4: En señor.
6: En la compañía de estas bellas canciones que enamoran.
4: Sí.
6: Nos traen recuerdos que serán inolvidables.
4: Claro que sí.
6: Quisiera escuchar,
4: señor,
6: una canción de Luisito Rey.
4: Sí.
6: La gran ciudad.
4: Listo.
6: Muchas gracias. Bésame.
4: Un abrazo, gracias ahí a José Daniel, Luz Amparo Rotavista también en sintonía de Bésame. ¿Quién más nos saluda por acá? A ver, ta. Saludito para Rocío Alarcón. Escuchar una hora de amor de Matías Bazar. Listo. Rocío, gracias por escuchar Bésame. Liliana Varela en el sector del Japón. ¿Quién más por acá? Uy, estoy lleno de saludos. No, hoy no va a alcanzar. Robert Ramírez, desde el barrio Cañarte, también en sintonía de Bésame. Álvaro Gallego, en Montreal, Canadá, también está sintonizado a esta hora de la mañana. Germán Rojas, en Dos Quebradas. Algo de Los Fugitivos, listo, ya voy a buscar. Gracias a todos por estar con nosotros, gracias por madrugar, por estar ahí al lado de Bésame y Las Inolvidables, y nosotros seguimos recordando más canciones. Este tema se titula Tanto Deseo de Ella con Aipú, a esta hora de la mañana. Las Inolvidables en Bésame, comunícate al 301-1642-937, nuestro WhatsApp, Bésame.

Tú y yo es una canción que hace Rudy Márquez, 8 de la mañana, 50 minutos en Bésame, la emisora que te enamora. Estamos en Las Inolvidables, invitándote para que sigas en contacto con nosotros a través del 301-1642-937. Aquí está Matt Monroe, la canción. Alguien cantó, escuchas Las Inolvidables, únicamente aquí en Bésame, la emisora que te enamora.

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1: 9:07. Escuchas las inolvidables de Bésame. Saludo para Napo Gómez en el barrio Guadalupe. También Luz Amparo Rotavista por acá. El saludo para Robert, que ahí alza la manito. ¿Quién más por acá me está saludando hasta ahora? Olga María Gallego en Tuluá. Saludito también para el profe José William Salazar Oviedo, Jorge Arturo Montoya también, Carlos Incapié, Marta Cecilia Montoya en Altagracia, Andrés Herrera, Luzmi Dolarte en Montenegro Quindío, María Liliana Martínez también en sintonía de Bésame, Catalina Morales en Montelíbano, Gloria Cardona, también saludito especial para vos. Gracias por escuchar las inolvidables de Bésame. Comunícate al 301-1642-937. Luz Adriana Gallego en Quimbaya, Natalia Arango en el sector de Boston, Aura María Rincón en Cartago. Desde Arjona, Bolívar, un saludito caluroso para Mauricio Flores, que ahí nos estás escuchando a través de la aplicación Bésame FM Radio, que le recuerdo es muy fácil tener ahí en su celular o en su tablet, porque ustedes ingresan a la tienda de aplicaciones y buscan o digitan Bésame FM Radio. Cuando ya la encuentran, la descargan y al momento de instalarla seleccionan la ciudad de Pereira y así nos sintoniza. Si usted tiene dispositivo Alexa o dispositivo Google, también lo puede hacer. También puede escucharnos a través de esta vía. ¿Saben cómo? Diciéndole quiero escuchar Bésame Pereira y así de fácil nos sintoniza. O en la página bésame.fm, que además de tener información y cosas bien interesantes para todos los oyentes con información de sus artistas favoritos, ahí en bannercito en la parte inferior que dice Bésame en vivo y ahí está la frecuencia de Bésame Pereira para que ustedes nos sintonicen. 9:09. Floralba Tavares en La Tebaida, Doralba Espinal en Zarzal, Verónica Betancur en Maturín, Venezuela, María González en Dos Quebradas, Jorge Sánchez, gracias por estar en sintonía de Bésame, Nelson Barco Acuña, Luz Amparo Hoyos en Villa Santana, a esta hora reportando sintonía. 9:10, aquí llega la gran ciudad con Luisito Rey. 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

0: Cuando hablo de ti es la voz de Pedro Lobato, 9:21 minutos en las inolvidables de Bésame. Gracias a todos los que están con nosotros, que reportan sintonía, quienes están en casa descansando, quienes ahora ya están desayunando o ya desayunaron, quienes están por ahí en la haciendo algo de actividad física, están haciendo caminata ecológica o simplemente caminan por estos espacios como la Vía Activa, ¿cierto? Tanto en Pereira y en Dos Quebradas, claro. Muy chévere. Un saludo muy especial para todos los amigos que nos escuchan en los diferentes locales comerciales, quienes van en el bus, van en el taxi, en su vehículo particular, disfrutando y amplificando la señal de Bésame en esta mañana de domingo. 9:22 minutos, 301-1642-937. Voy con el camionado de saludos. Aquí está Silvio Sánchez en Cartago, también nos saluda Diana Zuluaga en Alcalá, Nelson Guarumo en Tokio, María Doris en Cartago, también sintonizada con Bésame. ¿Qué nos dice por acá María Doris? ¿Cómo estás?
1: Sebas, muy buenos días, reportando sintonía desde aquí, desde Cartago. Dios los bendiga.
0: Un gracias.
1: Muy grande.
0: Muchas gracias. ¿Qué
1: quiero
0: pasó?
1: Escuchar una canción.
0: ¿Cuál? ¿Cuál canción, ve?
1: Mi eterno amor secreto.
0: Listo.
1: Gracias, vamos. Buen día.
0: Bueno. Miguel Ángel en Balboa también, Albeiro Parra en sintonía de Bésame, José Márquez en Altagracia, Angélica Henao desde West Palm Beach en los Estados Unidos, en Miami, dice por acá por favor, saludito a mi mamá Elena Flores en el Corrimiento de Arabia, que la amo con toda mi alma y que la extraño muchísimo. Luz Amparo Hoyos en Villa Santana, María Eugenia Giraldo, ¿qué más por acá? Don Saulo, ¿cómo está?
2: Muy buenos días,
0: señor.
2: Bésame. Qué alegría poderlo saludar de acá de Santa Rosa de Cabal, local El Último Esfuerzo.
0: Eso.
2: Calle 14-14-16. Muchas gracias por la programación tan especial. Y sonríele a la vida, pase lo que pase.
0: Eso. Gracias, don Saulo. Un saludo para usted, para su señora. Claro que sí. 9:23 minutos. Ay, Natalie, pues que me has pedido canciones que, o sea, una porque ya no, la otra porque es muy, muy reciente. No te preocupes, esa sí te la probamos en un momentito. Marielena Ramírez en el centro, Pablo Alzate en Dos Quebradas, Luz Piedad Rivas en Estación Villegas, José Ospina en el sector de está en Mercasa hasta ahora escuchando Bésame. Jesús Antonio Vargas en el sector de Cañarte, Lesbia Duque en Primavera Azul, Dos Quebradas, gracias por estar al lado de Bésame, la emisora que te enamora. ¿Quién más nos saluda por aquí? Ay, estos mensajitos se me van para un lado, para otro. Bueno, aquí estamos acompañándolos en este día domingo. 9:24 minutos por una hora de tu amor o de amor. Así lo dice Matías Bazar a esta hora en Las Inolvidables de Bésame, la emisora que te enamora.

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4: 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Son las 9:36 minutos. Dubán Osorio en la ciudad de Bogotá nos saluda a esta hora. Sor Ángela Carreón también en sintonía. Está en el departamento del Chocó. Un abrazo para ella. Nelly Hoyos Trejos, Primavera Azul. Nos saluda Luis Alonso Aristizábal en el sector del Balso, en Roldanillos. ¿Quién nos saluda por aquí en Roldanillos? Zulay Quintero, sí. Adrianita Cuervo en Apartado Antioquia, saludito. También para María Dilma Castaño, Hernán Salazar en Anserma Nuevo, el profe Eduardo en Popayán, Francia Fernández en Yumbo, Valle del Cauca, un saludito especial, Luis. Pues no soy tan bueno con el acento valluno, ahí le cogemos el ritmito a veces, pues. Gracias por estar al lado de Bésame, la emisora que te enamora. 301-1642-937. A esta hora, 21 grados centígrados hace en Pereira. Está muy fresca la mañana, ¿saben? Está haciendo un clima agradable en la Querendona, Trasnochadora y Morena. Y hablando de Leonardo Fabio, vamos a recordar una canción titulada La Rubia del Cabaret, que seguramente la vamos a escuchar en el íntimo Bésame del próximo 6 de agosto. 9:37, Las Inolvidables en Bésame.

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0: Era Gigliola Cinquetti, la canción Gira el amor. Me gusta el ritmito de esa canción. 9:46 minutos en las inolvidables de Bésame. Saludito para Marco Sánchez, para Yamilet Tamayo en Toro Valle, Neris Pulido en Boston, en los Estados Unidos, Lucía Escobar en Caicedonia, Luz Janet Jiménez en San Joaquín, Gladys Valencia, Laureles 2, Carmen Morales en Montebonito, Alejandra Becerra en Cartago. ¿Quién más nos saluda por acá? Juan Carlos nos escucha desde Normandía, en Francia. Ahí está conectado con Bésame, escuchándonos a través de la aplicación Bésame FM Radio. Gracias por estar en sintonía de Bésame. Saludito para mi amigo el pájaro loco. Gracias por estar al lado de Bésame, la emisora que te enamora en esta mañana de domingo, domingo de inolvidables. Son las 9:47 minutos, 301-1642-937. Gloria Estela Velázquez también a esta hora reporta sintonía a través de nuestro WhatsApp. Recuerden además seguirnos en las redes sociales, en TikTok Bésame Pereira 937 y en Instagram arroba Bésame Pereira. Llega el momento para recordar esta canción con Los Terrícolas. Y tiene como título Dos Cosas. 9:47 minutos en las inolvidables de Bésame.
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1: Son las 10 de la mañana con 8 minutos. Aquí estamos en las inolvidables de Bésame en esta mañana de domingo. Por acá nos siguen dejando su reporte de sintonía a través del 301-1642-937. Por acá dice Jefferson, para enviar un saludo a Andrea y Elita, de parte de su esposo, que las amo mucho y que me hacen mucha falta. Bueno, saludo para ellas. Margarita María Franco en Cartago. Janet López en, dice por acá, San Juan de las Villas. Jessica Pulgarín, Gloria Estela Velázquez en Hacienda Cuba. Floralba Valencia en Santa Isabel. Gracias por estar en sintonía de Bésame 93.7. Sandra García en Santa Rosa, muchas gracias. Fabio López en Dos Quebradas. Yamilet Tamayo, también, ¿quién más por acá me saluda? El Viejo Irra en el sector de Galicia, escuchando Bésame. Muchas gracias por estar en sintonía de la emisora que te enamora. Son las 10 de la mañana, 9 minutos. Recuerden que ustedes pueden seguir dejando su reporte de sintonía, saludito y demás, a través del 301-1642-937. En la Hacienda Cuba también nos saluda Mari Quintero. Muchas gracias por estar a esta hora de la mañana, disfrutando de todas estas melodías que han dejado huella en nuestro corazón, en nuestra mente, en nuestro espíritu. Y vamos a recordar esta canción que hace el español Miguel Gallardo y tiene como título Saldré a buscar el amor. 10 de la mañana, 9 minutos, en Bésame, la emisora que te enamora y las inolvidables.

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0: La agrupación Los Fugitivos nos entregaban esta muy buena canción llamada La Loca. 10:19 minutos en Bésame, la emisora que te enamora. Saludito para Marta Osorio en la 37 con segunda escuchando Bésame. También María Cristina Santos en Bogotá, César Londoño en Cartago, John Alexander Ramírez en Villa Santana, John Jairo Aguirre en el sector de Galicia. Venga, ¿qué dice John Jairo por acá? Buenos días.
1: Buenos días, familia Bésame, con John Jairo del barrio Galicia.
0: Sí.
1: Para enviar un saludito a mi hijo John Brandon Aguirre y Miguel Ángel Aguirre, que los quiero mucho de parte de su papá. Y para pedir una cancioncita de Manuel Fernando.
0: Listo.
1: Muchas gracias, bendiciones, que tengan lindo día.
0: Hoy el día de los títulos con Loco. Loco, el Loco de Manuel Fernando, La Loca de Los Fugitivos. Bueno, excelente. Saludo para Ana Alzate, ahí está en sintonía de Bésame. Gracias, Anita, por estar con nosotros, por disfrutar de las inolvidables de Bésame. Liliana en Cuba, ¿cómo estás, Lili?
2: Hola, Bésame, buenos días.
0: Buenos días. Señora.
2: Buena sintonía, reportándome acá al Leningrado 3.
0: Ajá.
2: Excelente sintonía, muy buena música.
0: Tan bella.
2: Me encantaría escuchar la canción, si se puede, pues
0: ¿cuál?
2: De.
0: ¿Cuál?
2: ¿De
0: quién?
2: ¿De quién? Se llama Trigal.
0: Trigal de Sandro.
2: Trigal. No me acuerdo del momento del artista.
0: Pero... De Sandro, Lili, no os preocupes, de Sandro. Elena Gómez en Obando Valle, gracias, dice, para saludar a mi esposo Adrián Villada, muy sintonizada con Bésame. También por acá nos saluda Fernando Morales en el centro de Pereira, Nelson García en el conjunto residencial Caoba, en la vía Condina, escuchando Bésame. Son las 10 de la mañana, 21 minutos, les recuerdo que el 301-1642-937 es nuestro WhatsApp Bésame, para que siga ahí reportando sintonía y acompañándonos en esta mañana de domingo, domingo de inolvidables, para recordar. Y aquí llega don Miguel Bosé, esta canción titulada Linda.

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Son las 10:33 minutos en Bésame y las Inolvidables en este domingo 26 de julio. Gracias a quienes están más reportando sintonía, Ave María, gracias. Marilena Montoya.

en Cartago, también nos escucha Daisy Jaramillo en Quimbaya, Gloria Inés Correa en Dos Quebradas, me pidió una canción de Roberto Carlos, Mi Cacharrito. Adiela Navarro también en sintonía de Bésame en Buenavista, Quindío, Edith Carvajal en Montelíbano, Carlos Arturo Cubides, Luciano Giraldo, Jorge M. Jorge, dice que está en Circasia, Alba Zoraida Ortiz, Milena Mendoza, ¿qué más por acá? Lucía Fernanda Rodas, dice, ya sonó Alma de Niña. Dice por acá, desde Morelia, la Vereda del Retiro, saludo también para la familia Orrego Rodas, escuchando Bésame. 301-1642-937, sigamos recordando más de las inolvidables a esta hora. Llega don Roberto Carlos con su canción Cama y Mesa, 1035, las inolvidables en Bésame.

0: Recordábamos la voz de María de Los Ángeles de la Cera Sortí, Rocío Dúrcal. Me gustas mucho, escuchas, bésame, la emisora que te enamora. Saludo para Eres Bey Chica en Santa Rosa, María Luzaida Novoa en Quimbaya, Germán Castrillón, María Alicia Incapié, John Jairo Jiménez, Noralba Muñoz. Muchas gracias por estar en sintonía de Bésame, la emisora que te enamora. A ver qué nos dicen por acá. Buenos días.
1: Bésame, buenos días. ¿Cómo están, muchachos? Desde acá, desde Arabia, nos gustaría escuchar. Quiero abrazarte tanto, de Carmenza Duque.
0: La voy a buscar, listo. Un abrazo, gracias por escuchar Bésame, la emisora que te enamora. Dicen por acá, nos escuchan desde Villa Santana. Y bueno, que hay un festival gastronómico, ahí están escuchando la programación de Bésame. Un saludo para todos ellos y que disfruten de este domingo maravilloso con buena comida y por supuesto al lado de Bésame 93.7, la emisora que te enamora. 301-16-42-93-7. Y aquí está el señor Fernando de Madariaga y la canción Dile que tú estás enamorada. Hace parte de las inolvidables en Bésame.

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1: 11:07 en Bésame, la emisora que te enamora. Estamos con las inolvidables. Saludo para todos los oyentes que siguen en sintonía. Nos reportan a esta hora desde Pijao, Quindío, Lourdes Ramos, Adriana Ríos, Carlos Arturo Betancur, Elena Gómez en Obando. Janet Montoya en el barrio Galán, Juvenal en el sector de Altagracia. Y gracias por estar en sintonía de Bésame. Tienen que tenerme paciencia con las canciones, porque a veces tengo muchas solicitudes, y también a veces cuando nos piden ustedes canciones es porque también, si no ha sonado, es porque la canción sonó muy reciente, y por eso pues esperamos un ratito para volverla a sonar. 11:08 301-1642-937 es nuestro WhatsApp Bésame, que lo seguimos acompañando con un buen clima a esta hora en la querendona trasnochadora y morena. 11:08 toco madera, él es Rafael a esta hora de la mañana en las inolvidables de Bésame.

Canción en la voz de Luis Fierro, el tema titulado Ella. Son las 11 de la mañana, 19 minutos en Las Inolvidables de Bésame, la emisora que te enamora. 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Son las 11 de la mañana con 21 minutos. 301-1642-937. ¿Quién nos saluda por acá? Dice por acá para saludar a Jorge Cardona y Ana Yalesca en Pereira. Desde Duitama, Boyacá, los estamos escuchando. Gracias por estar en sintonía de Bésame, la emisora que te enamora. Bueno, sigamos recordando más canciones. Por acá llega Don Elio Roca y este tema titulado Te extrañaré por siempre en Las Inolvidables de Bésame.

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3: 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Tienen que estar muy pendientes porque ya desde esta semana estaremos entregando ya invitaciones para todos los oyentes para que se vayan preparando y nos acompañen en este íntimo Bésame en Mamarrumba Discoteca. Son las 11:32 minutos. Luz Nelly Santos en Cartago no reporta sintonía. Liliana Espinosa en Girardot, Cundinamarca. Marta Lucía Cardona en el sector del Manzano. Claudia, saludito especial desde Canadá, nos está escuchando. Emilsen Cardona en Duitama, Boyacá. Gracias, oiga, gracias a todos los que nos escuchan a través de la aplicación Bésame FM Radio, que es muy fácil descargar en la tablet y en el celular para que sigáis sintonizado con nosotros. También otra forma para que nos escuche es por medio de la página besame.fm, seleccionando la ciudad de Pereira, y quienes también tienen dispositivos Alexa o dispositivos Google lo pueden hacer diciéndoles a estas aplicaciones: quiero escuchar Bésame Pereira, y de una nos encuentra. Son las 11:33 minutos. Sandra en Roldanillo, Valle del Cauca, y Lucero Cano también a esta hora nos reporta sintonía. Llega Un Beso y una Flor, la voz de Nino Bravo. Escuchas las inolvidables de Bésame en este domingo 26 de julio.

Era la voz de Carmenza Duque y este tema titulado Quiero Abrazarte Tanto. Son las 11 de la mañana, 46 minutos en las inolvidables de Bésame. Claro, con mucho gusto. Vuelvo y repito, Ever, desde Cartago nos preguntaba que cómo llamaba la canción. Sí, Quiero Abrazarte Tanto en la voz de Carmenza Duque. 11.46 minutos, Freddy Alberto Valencia en Popayán, Sonia López en El Dobio. ¿Quién más nos saluda? Gloria en el barrio Villavicencio. A esta hora escuchando Bésame, la emisora que te enamora. 11.46 minutos, 301-16-42-93.7. A esta hora les contamos que se presenta a esta hora dificultad en la movilidad hacia Pereira, desde Dos Quebradas, porque los amigos de la barra, aficionados más bien del Deportivo Pereira, pues están haciendo una movilización que comenzó desde el sector de Macro y que tiene como destino el Parque Banderas. O sea que hoy, yendo hacia de Dos Quebradas hacia Pereira, habrá dificultades de movilidad, y quienes vayan por el tema de la parte céntrica también van a tener inconvenientes en movilidad por esta situación, por esta movilización que están haciendo los hinchas del Deportivo Pereira de manera muy pacífica, obviamente pues haciendo su voz de protesta pues por la situación del equipo matecaña que pues lamentablemente el pasado viernes, que debutó en el campeonato, pues perdió 1-0 y el tema administrativo pues nada que mejora. Entonces, pues los hinchas ahí se están haciendo sentir de una manera muy pacífica. María Eugenia nos escucha desde La Graciela y nos dice el H984, me dice: Sebas, no se mueve nada de Dos Quebradas a Pereira, o sea que hay dificultad en el tema de movilidad. Mucha paciencia, si usted viene de Dos Quebradas, viene de Santa Rosa hacia Pereira, van a tener que tener mucha, mucha paciencia, porque están en esta movilización los hinchas del Deportivo Pereira, pues con el tema que les contaba hace un ratito. 11.48 minutos, aquí llega Nelson Net, Yo También Soy Sentimental, y suena esta hora en Las Inolvidables de Bésame.

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1: 12 del día con 5 minutos. 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Los invitamos para que sigan en contacto a través del 301-1642-937. Llega el momento para recordar a Emmanuel y su canción Quiero Dormir Cansado. Bueno, recuerden que hay movilidad lenta para salir del municipio de Dos Quebradas por una movilización por parte de hinchas del Deportivo Pereira en el sector del viaducto. Y también pues hay también inconvenientes para llegar al municipio biquebradense. Entonces deben tener mucha paciencia en el tema de movilidad, tanto para llegar a Dos Quebradas como para salir de Dos Quebradas por este tema, porque obviamente el acceso también en el sector de La Popa pues está bastante lenta la movilidad. 12:05 minutos. Ahora sí, Quiero Dormir Cansado. Aquí está Emmanuel. 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

Camilo Blanes Cortés, él es Camilo Sesto, su canción Solo Tú. Escuchas Bésame 93.7, un saludo para Miriam Zapata en el sector de Combia y María Cecilia Moncada en Cartago, al igual que Sirley González en Anselma Nuevo Valle, escuchando Bésame, la emisora que te enamora. Mediodía fresco a esta hora en La Querendona, Trasnochadora y Morena. Recuerden que ustedes pueden seguir en contacto a través del 301-1642-937. Síganos en las redes sociales, en TikTok, Bésame Pereira 937, y en Instagram, arroba Bésame Pereira. 12:18, la verdad siempre aparece. Él es José Augusto, a esta hora las inolvidables de Bésame.

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Son las 12:30 minutos. Saludo para Norberto Villa en Santa Rosa, Otilia Jaramillo en Cartago, Rubén Darío Lopera Castillo y también Jesús Peláez en la vereda Calamar en Sevilla Valle, escuchando Bésame 93.7. Lorenzo Antonio nos trae su canción 12 Rosas, 12:31 en Bésame, la emisora que te enamora con las inolvidables.

Ser Juan Bau a esta hora del mediodía en Bésame, la emisora que te enamora. 12:45, oyentes, gracias por estar con nosotros. Mateo Méndez en Providencia, María Bolívar en Cartago, gracias por reportar sintonía a través del 301-1642-937. Soy Sebas Ospina, hasta este momento los estuve acompañando. Bendiciones para todos, sigan disfrutando de la programación de Bésame durante el resto de la tarde del domingo. En un rato estará el DJ Jonathan acompañándolos y mañana tempranito los esperamos en Bésame en la mañana. No olviden que mañana, Bésame la mañana desde las 6 y ahí vamos a estar contándoles desde qué momento vamos a entregar las invitaciones para el íntimo Bésame. Desde mañana, muy pendientes de la programación de Bésame. 12:46, aquí está Leo Dan y esta canción titulada Fanny. Bésame es la emisora que te enamora. Bendiciones para todos, cuídense mucho. Chao.

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1: Hola, ¿qué tal? Buenas tardes. ¿Cómo la van pasando en este domingo? Fin de semana con la mejor música romántica que siempre disfrutas aquí en Bésame, la emisora que te enamora. Por aquí lo voy a estar acompañando en esta tarde con buenas canciones, con canciones de Juan Gabriel, Los Bukis, Diango, no sé si de pronto les guste Nicola Di Bari, Adamo, Amanda Miguel, Franco De Vita, yo sé que sí. ¿Qué tal si antes nos disfrutamos esta buena canción con El Sol de México, Luis Miguel? Si nos dejan, toda la vida les vamos a programar la mejor música romántica aquí en Bésame, la emisora que te enamora.

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3: 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Saludo muy especial para toda la gente linda en Santa Rosa de Cabal, en Dos Quebradas, en Pereira, en Cuba, en Cartago, toda la gente linda de la Virginia, en el norte del Valle. 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Aquí llega Adamo, la noche. Tú escuchas Bésame.

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Quiero invitarlos para que ustedes nos sigan a través de las redes sociales en Instagram, arroba Bésame Pereira, y en TikTok, Bésame Pereira 93.7. Mucho contenido por allí. También para que ustedes van y le den me gusta, para que comenten, para que interactúen con nosotros a través de las redes sociales. Bésame Pereira en Instagram y en TikTok, Bésame Pereira 93.7. Síganos de una vez. Aquí llega Toto Cotuno con esta muy buena canción, Solo Tú, Solo Yo. En la tarde del domingo, la mejor música romántica la disfrutas aquí en Bésame, la emisora que te enamora.

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1: Aquí estamos iniciando otra hora de música en la tarde de este domingo, fin de semana con Bésame. Saludo muy especial para todos los amigos conductores del transporte público, los amigos de los particulares, de las diferentes plataformas. Mil bendiciones. Gracias por siempre oírnos. Gracias por permitirnos ser su mejor compañía ahí en su vehículo. Ustedes que están en la casa, ustedes que están en el trabajo, espero que les rinda mucho la jornada laboral, acompañados de la mejor música romántica de Bésame. Aquí llega Julio Iglesias con La Misma Piedra. 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

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La música avanza y aquí llega Emmanuel con esta muy buena canción, Pobre Diablo. 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

Saludo muy especial para toda la gente linda en La Unión, Valle, en Ulloa. También están sintonizados con Bésame. Desde Cubita me reportaron sintonía. Todos los amigos de Frailes también en Japón, Dos Quebradas. En Bogotá, en la capital de nuestro país, también sintonizados con Bésame a través de Bésame FM Radio, nuestra aplicación. Y en Tuluá, Valle, un abrazo enorme para todas las personas que disfrutan de este domingo cargado de buena música y de buenas canciones como esta que hace Leodán. Como poder saber si te amo. 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
1: Aquí estamos iniciando otra hora de música en este domingo fin de semana con Bésame, la emisora que te enamora. Recuerden seguirnos en las redes sociales, arroba Bésame Pereira en Instagram y en TikTok, Bésame Pereira 93.7, para que ustedes vivan conectados con la mejor información, con la información y los chimes de farándula. Y bueno, todo lo que normalmente lo seguimos por ahí para que ustedes tengan otra forma de interactuar con nosotros. Bésame Pereira en Instagram y Bésame Pereira 93.7 en TikTok para que se conecten a nuestros lives que hacemos lunes a viernes después de las 8 de la mañana. Aquí llega Sergio Dalma con esa muy buena canción, Bailar Pegados. En el fin de semana yo escucho Bésame.

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3: 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Esta semana estén muy pendientes porque estaremos regalando muchísimas, muchísimas entradas dobles para que ustedes definitivamente pues vayan asegurando su lugar, su puesto en este íntimo que va a estar maravilloso y espectacular. Muy pendientes de Bésame durante todo el día. Saludo muy especial para todos los amigos que nos reportan sintonía de Primavera Azul en Dos Quebradas, la gente linda de Caicedonia, en Quimbaya, Quindío, también tenemos una gran audiencia, los amigos de Cartago en el norte del Valle, también muchas personas que se han conectado también y que nos reportan sintonía desde el centro. Mil bendiciones para cada uno de ellos. Aquí llega esa muy buena canción que hace José Luis Rodríguez, el Puma. Cuando se acaba el amor, tú escuchas Bésame, la emisora que te enamora.

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Ahí le van a dar ustedes clic, le van a dar la ciudad de Pereira para que también puedan disfrutar de la mejor música romántica desde cualquier rincón de ese planeta. Vayan de una vez, inviten a familiares, amigos y conocidos y más también para que van y encuentren todo ese contenido y también nos escuchen por allí en www.besame.fm. Aquí llega Juan Erasmo Mochi, ¿qué hay en tu mirada? Soy el DJ Jonathan, los acompaño en este domingo, fin de semana con Besame.

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1: Ese soy yo y lo sigo acompañando en la tarde de este domingo, fin de semana, con Bésame, la emisora que te enamora. 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La música de esta hora es con Rudy Márquez, insoportablemente bella, como todas las oyentes de Bésame, la emisora que te enamora.

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El Divo de Juárez, Juan Gabriel Eizaba con Abrázame Muy Fuerte. La mejor música romántica la disfrutas en el fin de semana con Bésame, la emisora que te enamora. Y entre semana, claro, también con Bésame, la emisora que te enamora. Las 24 horas al día, todos los días de la semana, en todo el año, siempre es con Bésame, la emisora que te enamora. 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La música avanza y aquí llega Rocío Dúrcal. Rocío Dúrcal canta esa muy linda canción, Amor Eterno. 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

Me les voy, permitido un gusto acompañarlos en la tarde este domingo, fin de semana, con la mejor música romántica de Bésame. Soy el DJ Jonathan, mañana desde las 6 de la mañana estaré junto a Sebas Ospina presentándoles Bésame en la mañana, noticias, temas del día, información deportiva, la mejor música romántica, para que ustedes la pasen súper bien, junto a Sebas y junto a los filipenses también, que por ahí nos estarán acompañando los practicantes de Bésame, la nueva voces de Bésame, para que ustedes los escuchen mañana desde muy tempranito. Me despido con esta muy buena canción que hacen los Iracundos. ¿Quién te da lo que yo te daba? Tú escuchas la mejor música romántica aquí en Bésame, la emisora que te enamora. Bendiciones para todos. Chao. 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